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1: Ponga atención a lo que voy a contar. 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

Ron Labe, Ana Gabriel. Aquí se dan cita clásicos con lo más reciente de grupos como ellos. Amaral, eso que te vuela la cabeza. A las 8:11 de la mañana, las 7:11 en Canarias. Buenos días.

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La voz de Álvaro de Luna en ese Dime dónde estás, buscando su yo del pasado. Cadena Dial, lo mejor de nuestra música, con el fundador del grupo Fondo Flamenco ahora en solitario, Alejandro Astola.

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¿Cómo lo llevas? Bienvenidos a esta nueva hora en Dial, el pop en español, a las 9:08 en Canarias. Arrancamos con Pablo Alborán.

0: estamos en Cadena Dial, a 25 de julio, que se nos va terminando este mes. Los que esperáis vacaciones como agua de mayo, venga, un impulsito que las tenemos ahí a la vuelta de la esquina. Y con canciones nuevas, como esta, el regreso de los leoneses Café Quijano, de Sapo Rana.
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Venga, por aquí buscando un sitio en la playita, los que tenéis la suerte de disfrutarla, o en la piscina, y siempre subiendo el volumen de la radio de Dial, que te pone el ritmo y las historias bonitas, ¿eh? Como esta canción que para Manuel Carrasco es toda una plegaria. ¡Oh, si pudiera!

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0: dado la imaginación. Discazo, el regreso con su estilo de siempre de Fangoria, en ese Me Voy. Y la canción que Guille Toledano escribió a su madre mientras permanecía en la academia. Mil mariposas.
1: Gracias.

Estamos ya camino de las 11 de la mañana, 10 en Canarias, compartiendo las mejores canciones en nuestro idioma. Y no olvides que Dial suena también en tu TDT. Ahora con David de María y con su primera incursión en la bachata, en este Enamorarme de ti.

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21: Buenos días, qué alegría encontrarte por aquí por Dial. Hombre, que te echábamos de menos, pero esto se celebra con una buena canción de Merchant.

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Gil Moliner te tiene muy presente, siempre se acuerda de ti. Y ahora vamos a descubrir, que sé que lo estás deseando, qué hay en esa habitación 517 de Andrés Suárez. No me dejes.

El tema más importante de la semana de Melendi, Veneno y Arena. Y la compañía en solo 10 minutillos de Carmen Ramírez aquí en la sintonía de Cadena Dial. ¡Feliz sábado! ¡Adiós!

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Muy buenas, ¿qué tal? Es mediodía a las 11 de la mañana si estás en Canarias. Yo soy Carmen Ramírez y que sepas que es todo un acierto que hayas escogido Cadena Dial. 4 horas por delante con el mejor pop en español. Y girando la llave, que llegan con mi acierto, su nueva canción.

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Si es que al final te sale la letra y te la cantas de tirón. Ese corazón bonito, ese corazón salvaje de la Argentina, Marcela Morelo sonando en Cadena Dial. Ese corazón indómito, el que tiene el Pablo López. Por cierto, indómito es una palabra esdrújula. Pues mira cómo se titula su última canción.

lo a gusto que te quedas cuando lloran las penas. Un ratito, nada más, ¿eh? Luego ya te secas las lágrimas, te sacudes la pena y comienzas de nuevo. Claro que sí, borrón y cuenta nueva. Ahora llega el momento de quedarnos con los puzzles de Mónica Naranjo, que estará actuando con Cadena Dial como emisora oficial el próximo 20 de noviembre en el Coliseum de A Coruña y cerrando su gira el 7 de diciembre en el Movistar Arena de Madrid.

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0: que digo yo que a estas alturas del verano algún rayito de sol te habrá tocado y un poquito de bronceado ya tendrás en tu piel. Qué guapas estamos en verano todas, ¿eh? Bueno, todos también. Y ahora que el álbum de Alejandro Sanz con Las Guapas, y ahora lo que toca, pues más música en español. Enseguida con Cani García junto a Juan Luis Guerra o Fangoria, que llegan con un tema espectacular.
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Que no falte el autopromo ahí cerrando la canción Te Dedico, cantándote que te dedica su último disco. Es que no sé si lo sabías, pero el último disco de Carlos Vives se llama precisamente así, Mi Último Disco. Bueno, y nuestro último descubrimiento, uno de ellos, es el que llega a continuación en la voz de Calen. Dos Desconocidos es su debut.

¿Qué no daría? Lo está dando todo la jefa Malú en la gira de presentación de su último trabajo 15. Como Antonio Orozco con la gira de tu vida, que si tienes oportunidad de verle, disfrútale porque se va a tomar un tiempo de descanso. Sí, después de la gira.

0: Qué bonito suena esto. Más de lo que te quiero no se puede querer, que apostillaba Antonio Carmona en Cadena Dial. Oye, pero para querer bien, primero uno tiene que quererse a uno o a una misma. Bien te lo va a recordar a la 1:12 en Canarias, Leire Martínez.
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que decantaba el otro. Es la una en punto mediodía. Si estás en Canarias, aprieta el calor y nosotros las ganas de seguir compartiendo junto a ti lo mejor de nuestra música. Yo soy Carmen Ramírez y arrancamos ahora con Leire Martínez. Cadena Dial, ah, ah, ah, lo mejor de nuestra música. Esto es Cabeza de Ratón, una de esas canciones potentes como Mi Nombre que encuentras en Historias de Aquella Niña.

el clásico de Nacha Pop en la voz de Enrique Iglesias, acompañándote este sábado en Cadena Dial. La chica de ayer y el jerezano que nos trae la puerta mágica. Sí, David y María. Además, a ritmo de bachata, un estilo que nunca antes había practicado. Oye, le ha quedado muy bien. ¿Qué me dices de este enamorarme de ti?

0: Pero me acuerdo de ti con Cristina Aguilera, yo no lo puedo evitar. Me acuerdo cuando la escucho a ella, esos memes que hay por ahí circulando en las redes de una ardilla diciendo ¡Cristina! Bueno, acuérdate que lo mejor de nuestra música está aquí en Cadena Dial. Enseguida vas a quedarte con Diego Torres y Manuel Carrasco. Tengo mucho, mucho que ponerte en esta tarde de sábado.
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En este España, Argentina, al final, ¿quién gana? Eres tú. Emociones que encuentras en el álbum Mi Norte y Mi Sur de Diego Torres, acompañado por Manuel Carrasco en Vas a Quedarte. Y claro que vas a quedarte. ¿Con este temazo que te pongo de David Otero y Taburete? Por supuesto.

Dime dónde estás. ¿En la playa? ¿Estás? ¿Has quedado con amigos hoy para comer? A lo mejor estás trabajando. Bueno, donde quiera que te encuentres, a través de la radio, la web, la app o incluso el canal de la TDT, lo mejor de nuestra música va contigo, como la última canción de Álvaro de Luna, Dime dónde estás, o la que estás descubriendo gracias a Borja, un nuevo artista por el que estamos apostando en Cadena Dial y que lo quiere todo contigo.

Tenía tanto que darte con Nena da Conte en Cadena Dial, y es que no hay nada peor en esta vida que quedarse con las ganas. Así que si tienes la oportunidad de vivir una historia de amor apasionada, bonita, oye, no te cortes, no te prives, vívela. Al final te vas a acordar de lo que te va a cantar Carin León. Y es que desde que te tengo, ay, mi vida es más bonita, te lo cuenta el mexicano desde su último trabajo, Muda.

0: A unos minutos que estamos de las 2 de la tarde, la 1, si estás en Canarias, y a unos minutitos de disfrutar Mi Salvavidas, la canción que compuso especialmente para Pastora Soler, Antoñito Molina. Esto es Cadena Dial. Estás disfrutando este sábado lo mejor de nuestra música. Quédate.
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Las dos, una en Canarias, primer turno de comidas, y nosotros que alimentamos tu corazón, tus oídos, tus emociones con canciones tan bonitas como Mi salvavidas de Pastora Soler. Por cierto, yo soy Carmen Ramírez, todo un placer acompañarte un par de horas más.

Jarabe de Palo a Imparable, el lado luminoso de la vida que terminas viendo después de pasar pues, tu particular tránsito por el desierto, que es lo que suele pasar cuando uno se separa o cuando sufre de mal de amores. Pero como dice Antoñito Molina, oye, que todo lo malo pasa y al final te vas a terminar sintiendo así. No me

Cote que parece un poquito Don Hilarión con una rubia y una morena. Con Paulina Rubio y Julieta Venegas cantándote este pedazo de tema. Nada fue un error. Las cosas pasan porque tienen que pasar y porque tienes que sacar una experiencia y una lección de todo lo que ocurre en tu vida. Puzzles es la canción que también nos hace pensar un poco sobre las relaciones y la que nos canta últimamente en Cadena Dial, ella, Mónica Naranjo. Porque te prometo.

0: Hombre, si ella supiera, estaría ya pidiendo los papeles del divorcio, las cosas como son, menuda red flag. Eso sí, esta unión de dos buenos amigos como son India Martínez y Melendi nos encanta en Cadena Dial y en realidad pues son cosas que pasan. Lo que va a pasar a continuación es que vas a escuchar a Amaral, a La Oreja de Van Gogh, a Malú y muchos más. Esto es Cadena Dial.
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Qué bueno poder disfrutar junto a ti en esta tarde de sábado la Dolce Vita, no solo la vidorra que te estás pegando si estás de vacaciones, sino también el último trabajo de Juan y Eva Amaral, que nos hacen reflexionar sobre aquellas cosas que le dan sentido a la vida, por pequeñitas que sean. Eso que te vuela la cabeza. A veces lo que te puede hacer volar la cabeza es que te regalen rosas, como las que te canta La Oreja de Van Gogh.

Un canto a la vida, al amor propio, a ese primer amor que debemos ser nosotros mismos. Malú, con una de las canciones bien emocionantes que encuentras en su último trabajo, 15, álbum que, por cierto, está defendiendo por toda la geografía nacional en una extensa gira. Y ahora, ¿qué te parece si vemos qué es lo que tiene Andrés Coy en su mesita de noche? Vamos, un temazo que ya disfrutas en Cadena Dial, este.

0: Di que sí, Enrique Iglesias, mucho mejor que te duelen los pies de tanto bailar y la mandíbula de tanto reír y sobre todo de tanto cantar, que es lo que pretendemos aquí en Cadena Dial, que te cantes todas las canciones, lo mejor de nuestra música en esta tarde de sábado. Canciones que ya conoces, sí, pero canciones que poco a poco estás descubriendo, como esta, de Sapo a Rana, la última de Café Quijano.
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0: Sí, Antonio José, puede que el corazón diga que no es tarde, pero si te están rugiendo las tripas, lo que te está diciendo es tu estómago es que ya es hora de comer. Casi a puntito de llegar a las 3 de la tarde, las 2 si estás en Canarias, y arrancaremos hora con Fangoria, que dice, me voy al chiringuito, que es que no aguanto más, tengo un hambre.
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En punto, las 3, las 2 y estás en Canarias. Arrancamos nuestra última hora juntos con un montón de canciones que queremos que te goces, disfrutes, cantes. Empezando con la última de Fangoria, Me voy.

No pasa nada si Campanilla no te cuida ni te guarda, ¿eh? Que para eso ya viene Marta Santos para darlo todo de sí misma. Lo dará todo también el próximo 2 de diciembre en el cierre de la gira de su último disco Aquí no sobra nadie, y además con Cadena Dial como emisora oficial. Lo que te ofrece ahora la sevillana es su última canción, Ganas de

0: ¡Qué de emociones, qué de sensaciones y recuerdos escuchando este Una emoción para siempre con Eros Ramazzotti! Bueno, pues vete preparando, porque hay un montón de emociones fuertes en los próximos minutos con las canciones que te van a cantar Neil Moliner, Andy o Morat con Silvestre Dangond. Lo mejor de nuestra música está aquí.
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Uy, a alguien parece que le han bajado los humitos, ¿eh? Diciéndole que era irrelevante. Eso sí, es un temazo que puedes encontrar en el EP El Viaje, primera parte de Sonia Gómez, la misma que ya te cantó el año pasado Júpiter. Ahora te trae esta canción hablando de esos amores que, bueno, que se quedan en agua de borrajas. Que no me acuerdo, como dicen ahora Thalía y Nati y Natasha.

Esto cuando vengan los fríos polares, y estemos bien abrigaditos, nos acordaremos de la época veraniega, de estos días que estamos viviendo, de vacaciones, de juntarnos con los colegas, de disfrutar la música de Cadena Dial, como la de Nil Moliner y su álbum Nexo. Ahora, ¿qué te parece si descubrimos en solitario a Andy? Esto es Marioneta.

disfrutar en la gira de presentación de su último trabajo. Veneno y Arena, así nos suena durante toda la semana nuestro nuevo superdial con Melendi.

0: Esto como se hace en los pueblos, se saca uno la sillita y al fresco toda la noche en la calle, mientras los chiquillos están jugando. Es que son esos momentazos de verano los que nos encanta vivir. Bueno, y momentazos musicales los que seguiremos viviendo a tu lado durante toda esta tarde. Mi nombre es Carmen Ramírez, fue un placer acompañarte. Mañana, si quieres, vuelvo misma hora, mismo sitio. Te espero.
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0: partito.
1: Buen fin de Carmen Ramírez, hasta mañana. ¿Qué tal? ¿Cómo estás? Feliz sábado 25 de julio, son las 4:03 en Canarias.

se ha roto. No, no del todo, porque ya la hemos pegado bien para que no se escape y no se vaya lejos. Alejandro Sanz con Aquello que me diste. En Cadena Dial, la actualidad sigue presente en este sábado tarde. Ahora con Romeo Santos y Prince.

0: ¿Qué tal? ¿Cómo lo llevas? Feliz tarde, buen fin de, hay mucho por compartir aquí en Cadena Dial con lo mejor de nuestra música y con la de David de María. Está enamoradísimo, ¿sabes de quién? De ti,
1: sí.
0: Presta mucha atención.

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Oh, si pudiera. Esta es la nueva de Manuel Carrasco. Suena en esta tarde en Cadena Dial. También desde nuestra aplicación. ¿Qué haces? ¿No la tienes? Descárgate la de Dial en tu dispositivo y escucha a Malú. Sube el volumen, si no, sin ti, todo anda.

0: acierto de la llave, nueva canción, compartiéndola contigo en este sábado tarde. Y a continuación también con mucha más vitamina positiva. Prepárate para compartir la nueva de Cepeda, te va a encantar. El Día Verde.
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cadena Dial, las tenemos todas, no falta ni una, del pasado al presente. Después de Fito con este Me acordé de ti, aquí va Carin León, Desde que te tengo.

¿Qué pasa? Que estás de vacaciones y no te das ni cuenta de que estamos a sábado. Venga, buen fin de semana, las 5 o 4 en Canarias. Pues sabes que disfruta de tus días bien merecidos, de vacaciones, de fin de y de fiesta. Aquí te dedicamos canciones como esta. Bueno, lo hace él. Carlos Vives, te dedico. Ya no sé.

Aquí tenemos el tiempo de nostalgia activado ahora en Cadena Dial, gracias a Beth y este Dime. Aunque vamos a hacer un puzzle, a ver cómo se te da. A ella de maravilla. Puzzles, es Mónica Naranjo.

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0: que sí, que se note que estamos de fin de semana y que nos pasamos la tarde bailando. Pues agárrate, que vienen curvas. Esta es la nueva de Café Quijano. Te va a encantar. De sapo a rana.
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que reconocer que cada vez que la escuchamos nos gusta más. Esta es la voz, el piano, la música, todo de Pablo López, pero eso sí, esdrújula. En Cadena Dial. Vaya guasa que tenemos el fin de montado aquí, ¿eh? Solo te falta que te vengas y que te unas a nuestro equipo. Siéntete como en casa. Desde ahora, el cielo, que a veces no entiende y debería entender más. OBK. ¿Qué?

sabes que aquí tenemos calidad musical. Pues prepárate, porque es el momento de dejar que pase nuestro querido Andrés Suárez. Ya suena en Cadena Dial, Habitación 517.

Sin duda alguna, esta es nuestra intención, que sonrías de oreja a oreja con una sonrisa enorme como la que llevaba Ana Torroja. Pues ¿sabes qué? Que lo vas a hacer y todo gracias a la nueva canción de David de María. Ya suena para ti, Enamorarme de ti.

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para cosas bonitas, canciones como esta. Algo bonito, el tema de Cani García junto a Juan Luis Guerra. Y bueno, en Cadena Dial, si hablamos de un dueto por excelencia, no podíamos dejar atrás a Abraham Mateo junto a Ana Mena. Piel de gallina ahora mismo, ¿eh? ¡Disfrútala! Quiero decirte...

La vitalidad, toda la energía estaba servida en Cadena Dial gracias a la música de Neil Moliner. Nexo 01, me acuerdo de ti. También nos acordamos de la música de Louis Ye. Esto es Demasiado Tarde.

Podríamos decir que prácticamente esta ha sido la sorpresa del verano, así que se convierte directo en el Superdial. Veneno y Arena es el retorno de Melendi.

0: maravilla poder refrescar la memoria con canciones como esta de M-Clan. Quédate a dormir. Nada de dormir, aquí queremos verte con ojos como platos y los oídos sobre todo. A partir de las 8, 7 en Canarias, con mi querida MJ Ledón, que tiene un musicote preparado para ti, para que acabes de pasar una feliz tarde de sábado. ¡Hasta mañana!
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¿Qué tal? Son las 8 en punto, acaban de dar las 7 en Canarias. ¿Todo bien por ahí? Espero que sí, ¿eh? No te vas a poder quejar, que estés o no de vacaciones. Estamos en pleno fin de semana y aquí los temazos en español no cesan ni un instante. Después de Laura Trigo llego yo, soy MJ Ledo.

estaba echando cálculos, ¿eh? Y está a punto de cumplir 30 añazos la canción que disparó la carrera musical de Rosana. Aquí tienes El Talismán y su cha-cha-chan. Y ahora vamos a por mucho más, que dentro del disco de Diego Torres, Mi Norte y Mi Sur, vas a poder encontrar varias colaboraciones con artistas nuestros como Estopa o, por ejemplo, Manuel Carrasco. En este vas a quedarte. Yo...

Sí, esto es una locura, a mí que se me vaya la olla, pero yo no me muevo de aquí disfrutando del mejor pop en español con La Oreja de Van Gogh y este éxito de los Donostiarras o lo nuevo que llega hasta Dial de Mónica Naranjo. Porque te prometo.

0: hacer una breve pausa, pero en nada estamos de vuelta y lo vamos a hacer de forma imparable con Antoñito Molina, con Ecio Olivao, Nueva Línea, y con Antonio Orozco, con lo último que se llama Despierta.
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ya te lo canta él y te lo cuenta como nadie. Después de un bache, y aunque parezca insuperable, como te vengas arriba, estás imparable. Es Antoñito Molina en Cadena Dial.

que llega hasta Cadena Dial con la llave. Esto es Mi Acierto. Y un acierto es estar esta tarde de sábado aquí, porque a lo mejor estás ya rematando la faena, preparándote para salir y disfrutar del sábado noche. Y con qué mejor compañía que con Cadena Dial y propuestas tan fresquitas este verano como este ¿Cómo le hago? De Ezio Oliva y Nueva Línea.

Es una noche contigo de Juanes y bueno, todavía falta algo para que vaya poniéndose el sol, pero nosotros ya vamos preparando la nueva hora a partir de las 9, las 8 en Canarias. Llega Carlos Vives, llega Marta Santos con Todo de mí, que es lo nuevo. O, por ejemplo, la última de Amaral. Te las pongo todas. Soy MJ Ledón y me quedo aquí a tu lado. Milagro. 95.4

¿Qué tal? Ya hemos alcanzado las 9, son las 8. Si nos escuchas en Canarias, ¿estás ya dispuesto o dispuesta a comer? Pues nosotros también, dándole un buen bocado musical a una selección de canciones en español de auténtico lujo. Cadena Dial, lo mejor de nuestra música. Y esta te la dedicamos a ti, sí, a ti, que estás ahí al otro lado, que nos has elegido un día más para disfrutar de éxitos como el que llega desde Santa Marta en Colombia, de la mano de Carlos Vives. Esto es Te Dedico.

Pues ahí está imparable este éxito de Gloria Estefan. Oye, y escucha bien atentamente, porque lo que llega ahora mismo es la delicadeza hecha artista. Se llama Marta Santos y hace

¿Y a ti qué es eso que te vuela la cabeza? Porque ellos no lo dicen, dejan el final abierto para que cada uno interprete su éxito conforme más le apetezca. Eva y Juan, Amaral. ¿Sabes qué me vuela a mí la cabeza a estas horas? Pues me tomaría algo fresquito y en una piscinita, además, si pudiera ser. ¿Puestos a pedir? Oye, y si puestos a pedir, ¿quieres una de Marc Anthony?

Si quieres que alguien te suba el ánimo, nadie mejor que Alex Ubago con este No te rindas. Y ella, ni muchísimo menos, se ha rendido después de formar parte de uno de los tríos con más éxito en las últimas décadas de nuestro país. Sweet California ha emprendido carrera en solitario. Lo hace presentando un EP, Sonia Gómez, donde vas a poder encontrar canciones como Irrelevante.

que quieras o no, esta canción te pone las pilas, pero de inmediato, ¿eh? Leire Martínez, aquí la tienes con su cabeza de ratón y de mujeres con mucho talento. Se sirve esta tarde, noche de sábado en Cadena Dial, ahora presentándote lo nuevo de Julia Medina. Se llama Punto de Partida.

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1: Mon amour, que vamos a bailar bachata, sí. Es el momento que cojas pareja o no y te marques este enamorarme de ti con David de María.

0: confieso que a mí, como a De Paul, se me está pasando la tarde noche volando. Vamos camino de las 10, las 9 en Canarias, y ahí nos hemos citado con Álvaro de Luna, con Carin León o para bachatear con Romeo Santos y Prince Royce.
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0: Las horarias marcan el inicio de una nueva hora. Son las 10 en punto, acaban de dar las 9 si nos escuchas en la comunidad canaria. ¿Qué? ¿Cómo va el fin de? ¿Bien? Bueno, pues no te preocupes que siempre podemos redondearlo a mejor. Me encargo yo de ello. Soy MJ Ledón y para abrir esta nueva hora nos citamos con Álvaro de

El tiempo bien invertido nunca es perdido. Disfrutando en Cadena Dial de este éxito de Manolo García, y ahora te invito a que te vengas conmigo a México, aunque sea de forma virtual, con el sonido envolvente y maravilloso de la nueva propuesta de Carin León. Esto es Desde que te tengo.

0: presentándonos un despliegue de canciones increíbles donde se encuentra también este Dardos.
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0: Y si de colaboraciones va el tema, aquí tienes a David Bisbal junto a Tini en Cadena Dial.

Lo hizo Pablo Alborán hace ya aproximadamente unos 15 años. Y aquí sigue, a nuestra verita, con Algo de mí, lo último del malagueño. Y mira, puede que sea también el caso del siguiente artista que llega aquí, con Borja. Nos quedamos en Cadena Dial y este contigo.

argentino y dos mexicanas. Colaboración en vivo y como resultado una canción que no dejaba de sonar en todos lados y que aquí disfrutamos y mucho en Cadena Dial. Recordando este Nada Fue Un Error de Coti con Paulina Rubio y Julieta Venegas. Y ahora presentándote lo nuevo de Mónica Naranjo en Cadena Dial. Se llama Puzzles. ¿Por qué te...

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0: Anda que no han pasado años, ¿eh? De esta emergencia de amor de Laura Pausini. Y qué bonito recordar grandes canciones que seguro marcaron tu vida en algún momento. Hablando de gente que deja huella, he seleccionado para abrir la nueva hora a Pastora Soler. Llegarán también Café Quijano o Manuel Carrasco. Si quieres escucharles a ellos y a muchos más, quédate aquí. Soy MJ Ledón y te las pongo todas en Dial.
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0: Hey, ¿qué tal? ¿Cómo va todo? Esta es la hora, pero... Por cierto, ¿qué hora es, Vicente?
2: Son las 11. Las 10 en Canarias.
0: Pues como te decía, momento maravilloso para disfrutar de una de las voces más increíbles de nuestro país, Pastora Soler, y esto mi salvavidas.
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0: impresionante. Luis Miguel por debajo de la mesa, bien guapo y cantando boleros. Y ahora mismo llegan tres hermanos que en su día también le dieron al bolero. Tienen un sonido característico, identificable desde el primer instante. Son Café Quijano, lo nuevo de los leoneses, se llama De Sapo a Rana.
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0: tanta fuerza esta canción, es que es increíble. Manuel Carrasco, o Si Pudiera, desde Pueblo Salvaje 1. Y ahora llega el primer éxito que conocimos en nuestro país, de Sebastián Yatra.
1: Sebastián Yatra.

Estos viajes sí que molan, ¿eh? Los musicales, los que te llevan al lugar donde escuchaste esta canción por primera vez o donde esta canción fue importante para ti. Antonio Orozco nos ha invitado a este tour que ahora mismo nos lleva hasta Colombia para quedarnos con Morat y Silvestre Dangond con esto que se llama Lo poco que yo quiero.

Es el primer amor de Malú que suena en Cadena Dial desde 15 y ahora la antena la ocupa el Alejandro Astola. Comprometimos.

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1: Estamos a muy poco de alcanzar ya las 12, las 11 en Canarias, antes de que llegue la medianoche. Toca la despedida. Ha sido un verdadero placer pasar contigo las últimas 4 horas. Mañana, si quieres, repetimos de 8 a 12 horas antes en Canarias, aquí en Dial, para ponerle el punto y final a la semana. Soy MJ Ledón, un placer. Que te diviertas.